Gracias a estar aquí, ¿verdad? Para mí es bien importante que estén aquí. Cada ustedes significa mucho para mí. Así que vamos para la foto, vengan para acá, métase todo el mundo, todo el corrido, vamos. Zumba. Ya Bernie tiene nene y ya la nena. Ya no estamos para la mujer cadena. Estamos para las cosas que valgan la pena.